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cuán amable es tu morada, Señor. Es tu presencia, Señor, donde estoy completo. Solo tú eres mi porción, Señor. ¿Cuántos pueden decir amén?

0: ¿Cuánto puede levantar su voz al Señor y decirle gracias, Señor? ¡Sí, Señor!
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No temas porque yo estoy contigo, no desmayes porque yo soy tu Dios. Aquel hombre se llama Jesús, aquel hombre vino y me abrazó. Todo aquel que me

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con manos levantadas a ti. Señor, te decimos que tú eres grande, que no hay nadie como tú, que anhelamos más de ti.

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Señor, marca tu remanente en medio de todas las naciones. Gente que no se va a inclinar ante las tentaciones del enemigo. Gente que no se va a inclinar ante las propuestas del sistema de este mundo. Gente de carne y hueso, pero que solo se inclina ante el Rey de Reyes, el Señor de Señores.

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0: Él habita en medio de la alabanza. Por eso adórale, para que se rompan esas cadenas, para que esas cargas se caigan. Y declaramos en el nombre de Jesús que esta alabanza trae un rompimiento a esta generación, donde se levantan adoradores que no van a callarse y que adorarán fuerte.
1: Pues yo soy de esa generación que adora a Dios en la abundancia y en la escasez, en la salud y en la enfermedad, en la alegría y en la tristeza, en el gozo, en el dolor y aún en

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0: amamos, Señor. Te amamos, Señor.
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cuán amable es tu morada, Señor. Es tu presencia, Señor, donde estoy completo. Solo tú eres mi porción, Señor. ¿Cuántos pueden decir amén?

0: ¿Cuánto puede levantar su voz al Señor y decirle gracias, Señor?
1: ¡Sí, Señor!
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Nosotros que estamos cargando cosas que no nos pertenecen, no nos pertenecen. En esta noche sea libre, sea libre. Dile, yo me rindo a ti, Señor. Te lo entrego a tus pies. Lo entrego a tus pies.

Hay alguien que pueda levantar sus manos. Vamos, levanta tus manos. Aquí hay gente que tiene que entregar dolores que hay en su corazón. Hay gente que tiene que sacar amargura. Hay gente que tiene que poner su confianza en el Señor. Hay gente que ha dejado de creer en que Dios vendrá tarde que temprano. Hay alguien que tiene que rendirse. Hay alguien que tiene que decir: hoy Dios lo va a hacer en mi vida. Dios va a llegar en mi vida. No importa cuál sea la enfermedad, no importa cuál sea la situación que esté pasando familiar en tu casa. Ahora, mientras nosotros adoramos aquí en libertad, hoy ustedes también vamos a adorar y vamos a rendirle al Señor todo lo que somos. Hay alguien

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0: rompe la secadez. Rómpelo, Señor. Toma el dominio, Dios. Toma el dominio, Dios.
1: Santo, Santo, Santo, aleluya. Aleluya.

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0: porque te tomé de los confines de la tierra y de tierras lejanas te llamé y te dije, mi siervo eres tú, te escogí y no te deseché. 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

0: No te escondas, porque Él te está buscando y no importa dónde estés, te encontrará. 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

Él se hizo pobre para que nosotros fuésemos enriquecidos. 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Él se vació de todo, para que nosotros tuviésemos la plenitud. Este es nuestro Señor. 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

Te adoramos, Señor. Nos entregamos en esta noche, Padre, como un sacrificio en adoración para ti, Señor.

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Santo, Espírito Santo, aleluia.

¿Sabes? Dios se deleita en oír la voz de sus hijos y le gusta que lo hagamos sin inhibiciones, sin reservas, sin impedimentos.

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que esta leve y momentánea tribulación es algo que va a pasar. El Señor te garantiza que va a pasar. ¿Sabes por qué? Porque se avecina un eterno y mayor, Dios mío, peso de gloria. Gloria que transformará tu vida, cambiará tu estado.

Tampoco queremos, hermanos, que ignoréis acerca de los que duermen, para que no os entristezcáis como los otros que no tienen esperanza. Porque si creemos que Jesús murió y resucitó, así también traerá Dios con Jesús a los que durmieron en él. Por lo cual os decimos esto en palabras del Señor, que nosotros que vivimos, que habremos quedado hasta la venida del Señor, no precederemos a los que durmieron, porque el Señor mismo, con voz de mando, con voz de arcángel y con trompeta de Dios, descenderá del cielo, y los muertos en Cristo resucitarán primero. Luego nosotros, los que vivimos, los que hayamos quedado, seremos arrebatados juntamente con ellos en las nubes para recibir al Señor en el aire, y así estaremos siempre con el Señor. Amados, no ignoremos esto, que para el Señor un día es como mil años y mil años.

Haz una oración ahí en tu lugar, dile: Señor, yo quiero permanecer solo en ti. Que tu presencia nunca se aparte, Señor, de mí. Derrama tu Espíritu, Señor, sobre nosotros.

0: Sí, Señor. Solo en ti podemos confiar, Señor. Tú eres Dios.
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0: Hola, ¿qué tal? Desde aquí, desde El Terruño, les saludamos en esta historia donde conocerán a varios amigos que viven y que tienen sus propias historias. Ah, se me olvidaba. Este lugar que llamamos El Terruño se parece mucho a tu pueblo o a tu barrio. La única diferencia es que los amigos que vas a conocer son lagartos. Ya han pasado varias horas desde que él y Pillín fueron barridos por la boca del desagüe hasta los túneles debajo de la ciudad de Caimán. El padre de Eli, Lucila y Chami están esperando en el centro de comando, sentados cerca de la radio esperando noticias de los tres equipos de rescate sobre el destino de Eli y Pillín.
1: Ay, esta incertidumbre sobre Eli y Pillín pone mi mente en un estado muy desesperado.
2: Las tropas son sensibles, sus habilidades imbatibles. Si debajo de la calle estás, de seguro te calmarás.
3: Y no ayuda que no puedo entender lo que Chispoleto está diciendo.
1: Ay, creo que lo que Chispoleto está diciendo es que los equipos de rescate saben lo que están haciendo.
3: Ay, creo que lo que tenemos aquí es una falta de comunicación.
4: ¿Centro de comando? ¡Este es Rescate 5! ¡Hable! ¡Centro de comando!
5: ¡Centro de comando aquí! ¡Adelante!
4: ¡Hemos completado una barrida del sector 692! ¡Y hemos recuperado la lancha de los muchachos!
1: ¡Muy bien! ¡Ay, sí!
6: ¡Perfecto mundo!
4: ¡Pero no hay ninguna señal de los chicos! ¡Repito! ¡No hay rastro de los chicos en este sector!
5: Entendido. Buen trabajo, Rescate 5. Vuelva de nuevo a su estación.
4: Bueno, recibido. ¡Fuera!
1: ¿Qué significa que encontraron la lancha pero no a los chicos?
5: Lo que significa es que si escuchamos...
7: ¡Centro de comando! ¡Este es Rescate 3! ¡Rescate 3 al centro de comando! ¿Me escuchan?
5: Fuerte y claro. ¿Qué tienen para informar?
7: Hemos recorrido todo el camino desde donde encontramos la radio de los chicos hasta el portal de desagüe de la calle 47. Ni rastro de los chicos. Repito, negativo, Eli y Pillín.
5: Bien, ¿esto es bueno?
3: ¿Qué? ¿Cómo es eso bueno?
5: Rescate 3, vuelva a su estación. Buen trabajo, muchachos.
7: Recibido, Rescate 3, fuera.
8: ¿Por qué es bueno que los equipos de rescate no han encontrado a Eli o a Pillín?
5: Siento que no tuve la oportunidad de explicarles los procedimientos que me propuse, pero no quería perturbarlos innecesariamente.
1: ¿Perturbarnos?
5: Bueno, hubo una gran posibilidad de que no encontraríamos a los chicos con vida.
1: ¿Qué?
8: Así que el que ninguno de los equipos encontró a los chicos significa que todavía están vivos.
5: Aún mejor que eso. Significa que los muchachos están encontrando la salida del túnel por su propia cuenta.
3: Ni yo puedo entender cómo determina eso.
8: Sí, Chaparro, ¿cómo lo sabe?
5: El desagüe por donde desaparecieron los muchachos está aquí en el mapa. El lugar a donde encontramos su radio está aquí, a 2 kilómetros de distancia. La lancha de los chicos está aquí, a más o menos 1 kilómetro de la radio.
3: Pero esos son más de 3 kilómetros. Podrían haber sido arrastrados fuera de la lancha en cualquier lugar a lo largo del túnel.
5: Pero no lo fueron, o por lo menos si lo fueron, están bien.
1: ¿Pero cómo sabe eso?
5: Envía al equipo de rescate 5 a buscarlos más allá de la embarcación. Hasta el final del desagüe en donde se encontraban. El desagüe desemboca en el lago Caimán.
1: ¿Cómo sabe que no fueron arrastrados al lago?
5: Esta es la parte que no quería mencionar. Cualquiera agua que fluye a través de ese desagüe y va hacia el lago pasa a través de un tamiz diseñado para cortar objetos en el agua en trozos pequeños. Entonces se tensa a través de un filtro antes de entrar en el lago.
3: ¡Esto se pone cada vez peor!
5: El hecho de que Rescate 5 no haya encontrado ni rastro de los muchachos significa que no le sucedió eso a ellos.
3: Así que este hecho, sumado al hecho de que Rescate 3 buscaron en la dirección opuesta, significa que él y Pillín, por su propia cuenta, salieron de ese desagüe, pero aún podrían estar en cualquier lugar ahí abajo en esos largos túneles.
5: Tal vez. Pero probablemente no. La mayoría de los otros túneles desembocan en el túnel principal desde arriba. No es probable que puedan subir a uno de ellos. No serían capaces de verlos. No hay luz en esos túneles.
3: Pobres él y Pillín.
5: La única manera por donde podrían haber ido es por este lado. Y si mi corazonada está correcta, que por lo general lo es, Los chicos llegarán a este portal justo aquí, en una hora más o menos. Ya he enviado al equipo de rescate 7 allí para empezar la búsqueda.
3: Espero que tenga razón.
6: Eli, ya me estoy poniendo nervioso. ¿Seguro que es por aquí? Hemos estado andando por estos túneles por horas.
9: Sí, Pijín, yo también tengo miedo. Pero recuerda que Dios está aquí con nosotros.
6: Sí, lo sé. Gracias por recordármelo. Pero, ¿cómo sabemos que estamos en el camino correcto?
9: No sé, pero todo lo que sé es lo que dijo Chaparro acerca de siempre girar a la mano derecha. Hemos estado haciendo eso todo el tiempo. Cada vez que tenemos que decidir a dónde ir. ¿No es así?
6: Bueno, sí.
9: ¿Y no te has dado cuenta de que el agua ya no es tan profunda como lo fue cuando empezamos? Debe significar que vamos hacia arriba.
6: Sí, tienes razón.
9: Y ya sabes, esa cosa de que dijo Chami sobre el agua que llega a un estado feliz.
6: Eso es homeostasis, Eli. El agua llega a un punto en que deja de moverse.
9: Lo que sea.
6: Eli, he estado pensando en algo.
9: ¿En qué, Pijín?
6: Sí, ¿alguno de los desagües pueden dejar entrar en estos túneles algo tan grande como nosotros y una lancha? ¿Y qué otras cosas podrían estar aquí?
9: ¿Qué quieres decir con eso?
6: Bueno, ¿no tiene sentido que podrían haber otras criaturas aquí con nosotros?
9: Nunca pensé en eso, Pijín, pero no hemos visto a ninguna.
6: Está totalmente oscuro aquí. No podemos ver nada.
9: Ah, sí, me olvidé de eso. Es curioso cómo uno se acostumbra a algo después de un tiempo, ¿verdad?
6: Sí, pero eso significa que no hay... ¿Qué fue eso?
9: ¿Qué fue qué?
6: ¡Ese chapoteo!
9: Creo que ese chapoteo fue un chapoteón.
6: Pero algo tiene que haber hecho ese chapoteo. Y ese algo suena muy grande.
9: Pijín, no creo que...
6: ¡Ahí está de nuevo! ¡Nos va a agarrar!
9: Pijín, creo que tu imaginación te está jugando una mala pasada ahorita.
6: ¡Se está acercando!
9: Pijín, cálmate. Probablemente no es nada.
6: ¡La criatura gigante está babeando sobre mí! ¡Eli, ayúdame!
9: Pijín, es un desagüe goteando agua sobre nosotros. Solo tienes que moverte más por aquí.
6: Bien, tal vez me dejé llevar por mi imaginación, ¿verdad?
9: No pierdas la cabeza. Estos túneles oscuros pueden aumentar nuestra imaginación si no tenemos cuidado.
6: Lo siento, Eli.
9: Ah, ¿viste? Es como ese ruido. Si no tienes cuidado, podrías empezar a pensar que es algo tratando de alcanzarnos.
6: Sí, y eso es una tontería.
9: ¿Y ese sonido podría hacernos pensar que la criatura inexistente tiene hambre? ¿O algo así?
6: Pero no va a engañarnos. Sabemos mejor que eso.
9: Seguro.
6: Caramba, pero ese montón de nada suena mal.
9: Ah, pero sabemos mejor que eso, ¿verdad, Pijín?
6: ¿A nosotros? Ah, claro, seguro.
9: ¿Ves? Nada que temer, ¿verdad, Pijín? ¿Todo bien?
6: No, ninguna razón en absoluto para que mis rodillas tiemblen o por tener mi piel de gallina por todo mi cuerpo.
9: Exacto, somos más inteligentes que eso, ¿verdad?
10: Pues hola, amigos. Centro de comando, este es Rescate 7, ¿me escuchas?
11: Centro de comando, Chaparro aquí, informe.
10: Hemos localizado a los muchachos. Repito, hemos encontrado a Eli y Pijín. Están bien. Y es más, sus pulmones parecen estar en buena forma.
11: ¡Excelente trabajo, Rescate 7! ¡Tráiganos a esos muchachos!
10: ¡Cambio fuera! Lo siento, muchachos. ¿Les asustamos?
9: No. Solo estábamos gritando de alegría.
6: ¿Gritando de alegría?
9: Bien. Bueno, estábamos muertos de miedo. ¿Dónde estábamos?
10: Técnicamente hablando, estamos en el portal del desagüe 32. En términos prácticos, ustedes están a unos 4 kilómetros de donde fueron arrastrados en el túnel. Muy sabios en salir por este lado. Chaparro tenía el presentimiento de que vendrían por aquí y nos envió para encontrar los muchachos. ¿Están bien?
9: Sí, estamos bien. Son unos pocos golpes y rasguños, creo.
10: Los sacaremos de aquí y pronto estarán secos con ropa limpia. También vamos a echarle un vistazo a esos rasguños y a limpiarlos. Tenemos médicos que nos esperan en la abertura del desagüe. Entonces vamos a subir un camión para llevarlos de vuelta al centro de comando, al otro lado de la ciudad.
9: Solo una cuestión curiosa. No estábamos en peligro de encontrarnos con criaturas en estos túneles, ¿verdad?
10: ¿Criaturas? ¡No! No hay problemas con criaturas ahí abajo. Desde que pusimos tiburones en los túneles, ¿no?
6: ¿Tiburones?
10: Estoy bromeando. más gritos de alegría, muchachos, ¿verdad?
12: Sí.
10: Lo creo.
1: Eso es justo lo que quiero hacer. Una promoción de nuestra página. Aquí tienes, te escribí un guión.
13: Lo siento, pero he estado muy entretenido mirando nuestra página. Pero estoy listo ahora.
1: Excelente. En 3, 2, 1. Hola chicos, Lucila les habla. Quiero dejarles saber, en caso que no lo hayan notado, que nuestra página ya está en la internet.
13: www.lasaventurasdelizado.com. ¡Caramba! ¡Pero es impresionante! Hay una biografía de cada personaje, una foto y biografía de los actores, devocionales, una página para los padres, un lugar para archivar para todos nuestros programas.
1: ¡Eli, sigue el guión que te di!
13: Cierto, lo siento, Lucila.
1: Hay biografías de los personajes devocionales, una foto y biografía de los actores, devocionales, un archivo para todos nuestros...
13: Lucila, acabo de decir todo eso.
1: Ay, Eli, al no seguir el guión estoy toda confundida ahora.
13: Solo tienes que seguir mi ejemplo. Nuestra nueva página ya está en la internet. También tiene mucha información para padres.
1: Pero lo más importante es que nuestras historias nos ayudarán a aprender mejor la historia de Dios en la Biblia.
13: ¿Y sabes una cosa? Cuando hay algún episodio que te gusta mucho, puedes escucharlo en nuestra biblioteca de archivos.
1: Échale un vistazo a nuestra página, www.lasaventurasdelizardo.com.
13: Otra vez, www.lasaventurasdelizardo.com.
1: Bueno, Eli, lo hiciste muy bien y no fue necesario un guión. Muchas gracias.
13: Eso es porque siempre estoy en nuestra página, Lucila. ¡Mira esto!

0: ¿Había mucha gente buscándonos?
1: Teníamos a 3 equipos buscándolos, muchachos. Pero la verdad es que no estábamos seguros si iban a lograr salir de allí con vida o no.
2: Y para ser honestos, por un tiempo nosotros tampoco estábamos seguros.
1: Pero, ¿qué les pasó para ser tragados por el desagüe? Si encontraban lo suficientemente lejos de los desagües, que ese tipo de cosas no debería sucederles.
2: Bueno, nosotros...
0: Vamos, Eli, dile la verdad.
2: Bueno, yo vi algunas ramas atrapadas en la fuga de agua de la calle 47 y me bajé del barco para sacarlos. Cuando el desagüe se liberó, nos chupó ahí adentro.
0: Señor, ¿estamos en problemas?
1: Por un lado, desobedecieron las instrucciones acerca de permanecer en la lancha y casi se lesionaron seriamente. O incluso, pierden la vida.
0: Ah, sí, lo sabíamos.
1: Por el otro lado, abrieron el desagüe para que funcione de nuevo y casi todo el agua de la inundación ha salido de la ciudad. Digamos que estoy contento que no soy yo el que lo tiene que explicar a Chaparro.
2: Ay, de alguna manera eso no me hace sentir mejor.
1: Muchachos, no parecen estar demasiado deshechos después de todo. ¿No sintieron miedo?
0: La verdad es que yo tenía mucho miedo después de que nuestra lancha se rompió en pedazos allá abajo en la oscuridad. Estaba en pánico, pero Eli me recordó que no estábamos solos.
1: ¿No estaban solos? ¿Qué quieren decir?
0: Eli recordó un versículo de la Biblia que dice que Dios está siempre con nosotros, no importa dónde estemos.
1: Hay muchos versículos en la Biblia para momentos como este.
2: ¿Y usted cómo sabe eso?
1: He sido un cristiano desde que tenía tu edad, muchacho. Se necesita una fe fuerte para recordar a Dios cuando sucede algo terrible. Y créanme, trabajando para un equipo de rescate, he visto a muchos lagartos en situaciones difíciles durante los años. Esta situación fue un gozo para mí.
2: No fue demasiado difícil recordar a Dios. Incluso tengo un recordatorio conmigo. ¡Ay! ¡No!
0: Eli, ¿qué te pasa?
2: El reloj del bolsillo de mi familia. Mi papá me lo dio antes de venir a Caimán. Lo puse en el compartimento delantero de la lancha. ¡Ya lo perdí!
0: Ay, tal vez está aún con la lancha o lo que queda de ella.
1: Lo siento, Eli. El equipo de rescate 5 recuperó la lancha, pero no encontraron ningún objeto personal a bordo. Me temo que el agua se llevó tu reloj hacia el lago Caimán.
2: No. ¿Y ahora qué le voy a decir a mi papá?
1: Bueno, estoy seguro que lo que va a ser importante para tu padre es que los dos estén sanos y salvos.
3: ¡Miren! Ahí está el camión y Eli y Pillín.
4: Gracias a Dios que están bien, muchachos.
5: Tenía mucha gente preocupada. ¿Qué pasó?
2: Pues yo, la verdad...
1: Chaparro, Eli se salió de la lancha para despejar algunas ramas del portal de desagüe. Cuando los libró, fueron barridos con el alcantarillado junto con su lancha.
5: Pensé que lo había dejado bien claro, que no deberían salir de la lancha por ninguna razón.
2: Sí, pero es que yo, la verdad...
1: Eso es absolutamente cierto, Chaparro. Pero Eli se mantuvo con calma a través de todo y ayudó a su amigo a hacer frente a una situación en la que el pánico podría haberlos llevado a consecuencias trágicas.
5: Bueno, puedo apreciar eso. Tendremos la oportunidad de interrogarlos después, pero por ahora voy a dejarlos que tengan un poco de tiempo para sí mismos. Tengo que hablar con el alcalde.
2: Gracias por apoyarme.
1: Todo lo que dije es verdad. Es posible que hayas cometido un terrible error, pero saliste de esto un héroe.
2: ¿Un héroe? Caramba, no me siento muy heroico.
3: Ay, Eli, estamos contentos de ver que tú y Pillín están bien.
6: Sin duda es cierto, sin embargo, si me permite intercalar en este momento, hay una cosa que tiene muy poco sentido para mí.
2: ¿Y a qué te refieres, Chami?
6: Desde el principio de esta terrible experiencia, he tenido tanto temor por Eli y Pillín, y me sentí tan impotente y sin esperanza, pero tú y Lucila reaccionaron tan diferente. Sin duda estaban muy preocupados por ellos, pero al mismo tiempo parecían tener tanta paz. Me di cuenta de que sabían que todo estaría bien. Eso no es lógico en absoluto.
3: No lo es, Chami, pero sabemos que Dios está con nosotros en todo momento, no importa qué, se llama fe.
4: Tienes razón, Chami. Si fuera por nosotros mismos, nos hubiéramos sentido impotentes y sin esperanza en esta situación. Pero la Biblia dice en Proverbios 3:5, confía en el Señor de todo corazón y no te apoyes en tu propia prudencia. Dios está presente y en control. Simplemente confiamos en él para resolver las cosas a su manera, no importa lo que pase.
3: Lo encuentro tan increíble, Chami. Dios es muy creíble.
7: Dante, ¿no podemos ir más rápido?
8: Lo siento, señorita Rizzo. Estoy conduciendo la furgoneta de noticias tan rápido como puedo. El agua ha bajado en estas calles, pero siguen bastante resbaladizas.
7: Es por eso que tenemos que darnos prisa, para preparar la transmisión remota. Tenemos que averiguar por qué el agua de la inundación bajó tan rápidamente y luego dar un informe de noticias en vivo. ¿Qué tan lejos estamos del centro de comando?
8: Ya casi llegamos.
7: Bien, cuando lleguemos, tienes que montar la cámara y las luces, y yo buscaré una entrevista con el encargado. Otra vez, ¿cuál es su nombre? ¿Chimpancé? ¿Y su asistente, cómo se llama? ¿Latero?
8: Chaparro, y el nombre del asistente es Chispoleto. Aquí estamos.
7: Bien, apunta la cámara para que podamos ver el centro de comando detrás de mí. Y entonces puedes girar la cámara por las calles que solían estar inundadas. Iré a buscar Barro y Cheto.
8: Chaparro y Chispoleto.
7: Correcto.
8: Tengo todo listo, señorita Rizzo.
7: Bien, simplemente haremos un breve informe para establecer la situación y cerrarla al decir que tendremos más información a medida que esté disponible. No será mucho, pero al menos vamos a estar en el aire antes que otros.
8: Sí, señorita Rizzo.
0: Chicos, miren allá. Es un equipo de noticias.
3: Parece como si estuvieran a punto de salir al aire.
2: Sí, vamos más cerca para escuchar.
7: Dante, vamos. Enfoca esa cámara hacia mí. 3, 2, 1. Buenas tardes. Les habla Rita Rizzo, transmitiendo en vivo y en directo desde el centro de comando de la ciudad de Caimán. Se han producido hoy una serie de notables eventos en esta ciudad devastada.
0: ¡Wow! ¡Es Rita Rizzo, la famosa presentadora de noticias! Parece mucho más alta en persona que en la tele.
3: En la televisión solo tiene 25 centímetros de alto.
0: ¡Ah, buen punto!
3: ¡Ay, nos escucharán! Hace
7: unas horas, toda la ciudad seguía inundada por la tormenta que la azotó hace apenas 2 días. Pero esta tarde, las aguas, de forma rápida y misteriosa, comenzaron a disminuir.
0: Oye, está hablando del agua que bajó. Y nosotros sabemos por qué. Debido a que tú y yo bajamos con el agua, Eli.
7: Disponibles para hacer algún comentario sobre el por qué el agua de repente bajó en la ciudad.
0: ¡Nosotros sabemos!
3: ¡Pichín!
0: ¡Ay, caramba!
7: Lo siento, ¿qué dijo? ¿Me dices que sabes por qué el agua bajó?
0: Sí. Eli sabe.
2: Pichín, ¿qué estás haciendo?
0: Eli, cuéntale lo que pasó. Señorita Rizzo, Eli sabe lo que pasó.
2: Pichín.
7: Bien, ¿por qué no vienes aquí? Y déjame hacerte algunas preguntas. ¿Cuál es tu nombre y qué te trae al centro de comando?
2: Bueno, mi nombre es Elizardo Lacerta y... Y bueno, es una larga historia.
9: Abuelita Gecko, échele un vistazo a lo que está en la televisión.
10: ¿Qué es, abuelo Mole?
9: Es un informe de noticias de la ciudad de Caimán y Eli está hablando.
2: Y después de que me enteré de la gran tormenta y las inundaciones, yo, no sé, sentí como que tenía que venir a la ciudad de Caimán para ayudar a los pobres lagartos atrapados por la inundación. Así que le pregunté a mis amigos y recolectamos algunos suministros donados y vinimos aquí con mi papá.
7: ¿Cómo es que sabes sobre el agua que ha bajado?
2: La cosa es así, mi amigo Pijín y yo estábamos entregando suministros en una lancha por la calle 47 cuando vimos muchas ramas de árboles atrapadas en un desagüe. Me bajé de la lancha para sacarlas, el desagüe se liberó y el agua nos arrastró dentro de los túneles con lancha y con todo.
7: Esto debe haber sido aterrador.
11: ¡Taraturo! ¡Mira esto en la tele! ¡Están mostrando a un muchacho que fue arrastrado adentro de un desagüe! ¿Qué? ¿Estás seguro? ¡Caramba! ¡Tienes razón! ¡Es Eli! Espera un segundo. ¿Eli hizo que la inundación desaparezca?
2: Y fue así que Pijín y yo estábamos en nuestra lancha, entrando al sistema de desagüe de la ciudad. El túnel se puso completamente negro, frío y húmedo, y no sabíamos a dónde ir o la forma en que íbamos a salir. Pero durante todo este tiempo, yo sabía que Dios estaba a nuestro lado y que Él se encargaría de nosotros.
7: Así que tus acciones libraron al sistema de desagüe y así fue que las aguas pudieron bajar.
2: Ah, bueno...
7: No solo eres valiente e ingenioso, pero humilde también. La ciudad tiene un largo camino por recorrer para recuperarse completamente de esta inundación, pero podemos agradecer a un solo joven lagarto por ayudarnos a dar los primeros pasos hacia la recuperación. Soy Rita Rizzo, hablando desde la ciudad de Caimán.
8: Y estamos fuera del aire.
7: Esta es una asombrosa historia, Eli. Estoy conmovida por tu buena voluntad para ayudarnos y por tu honesta expresión de fe. Después de hoy, serás un famoso pequeño lagarto. Muchas gracias. Bien, Dante, volvamos al estudio.
0: ¡Eli! ¡Estuviste en la televisión! ¡Súper y qué tremendo!
2: No, Pien, no lo es. No pude hacer lo que vine a hacer. Quería rescatar a lagartos de la inundación y terminé siendo rescatado yo mismo. Ahora todo el mundo sabrá que soy un perdedor descalabrado. Muchas gracias, Pijín.
3: Pero, Eli, no importa si hiciste algo que el mundo considere heroico, hiciste lo que podías y eso es más de lo que muchos hacen.

0: A pesar de que Eli ha sido proclamado un héroe en la ciudad de Caimán, todavía no se siente como tal, ni que lo merece. Lo que no se da cuenta es que sus acciones, el viaje dentro de los túneles y su entrevista en la televisión han comenzado una cadena de acontecimientos que le afectarán en un futuro muy próximo. ¿Y qué pasa con esas misteriosas notas que Eli ha estado recibiendo? ¿Descubrirá quién las ha estado escribiendo? 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

Señor, marca tu remanente en medio de todas las naciones. Gente que no se va a inclinar ante las tentaciones del enemigo. Gente que no se va a inclinar ante las propuestas del sistema de este mundo. Gente de carne y hueso, pero que solo se inclina ante el Rey de Reyes y el Señor de Señores.

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1: Contigo en la tierra, camino en el cielo, Jesús. Escucha a esta generación, Señor.

0: esta generación camina contigo a donde tú vayas, Señor. Camino. Aleluya. De cara al sol, mi generación camina diariamente, anhelando hacer la voluntad del Padre.
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0: y al mármol. Que Dios sea el centro de nuestra familia. En nombre de Jesús, amén.
1: Este es mi grito.

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No temas porque yo estoy contigo, no desmayes porque yo soy tu Dios. Aquel hombre se llama Jesús, aquel hombre vino y me abrazó. Todo aquel que necesite ese abrazo

exaltamos, Señor. Queremos que tu Espíritu Santo se derrame como un río sobre nuestras vidas. Fluye, Señor. Que tu gloria descienda sobre tu pueblo.

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no había vida, pero vino la voz de Dios a un profeta y le dijo: profetiza sobre lo que está muerto, sobre lo que está seco. Dios colocó una palabra de vida en el profeta Ezequiel.

Hay gente que dijo no puedo más. Hay gente que dijo no puedo seguir adelante. Pero la gloria que está cayendo sobre ti te está levantando, te está restaurando.

0: Dígale gracias, Señor.
1: Adoración.
2: Eres el Dios de toda gracia.
1: Júbilo.
3: Eres increíble.
1: Música urbana.

Vamos a declarar en este lugar y a confesar que el Señor es santo. Amén.

0: Rey de Reyes y Señor de Señores. Toda la tierra será llena del conocimiento de la gloria de tu nombre. Dale ese fuerte aplauso al Señor. Aleluya. Digno eres, Señor. ¿Cuántos creen que nuestro Dios es santo? ¿Cuántos pueden confesar conmigo
1: que tú eres santo? Tú eres digno.
0: Que se escuche por todo este lugar.

0: eso yo amo al Caballero de la Cruz.
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por mensaje para la congregación. Mis ovejas que me esperan para que yo les predique. Solo espero que Dios me dé fuerza y se glorifique. Pues confieso que ha sido una semana muy dura. Nadie piensa que tengo problemas, pues por mi postura. Soy el que intercede

Honro la vida de todos esos pastores que dan la vida por sus ovejas y a veces no se les reconoce. Honro a mi pastor y espero que tú también honres el tuyo. De la A a la Z, Alex Urbo.

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0: mí Dios es omnipotente. Tiene el poder sin límites e inagotable. 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Es omnisciente. 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

0: Santo Dios, te pido, alumbres nuestras mentes, porque es asunto de todos salvar a Puerto Rico. Hoy denuncio la violencia, el maltrato, el abuso infantil y solicito se fomente la paz, los valores, el respeto, el amor y sobre todo tu palabra, que en ella dice: bendita la nación cuyo Dios es Jehová. Esta es mi oración.
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peor que las veces que caíste y pensaste que nunca te levantarías. Creíste que te quedarías allí, en el fondo de la tormenta. Pero hoy te ves y te preguntas, ¿cómo es que salí? ¿Cómo es que ahora estoy aquí? 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Fue Dios, fue su gracia y su infinito amor para contigo que te levantó. Fue su misericordia y su mano de poder que te ayudó. Mírate, y aún te preguntas, ¿si Dios tiene planes contigo? Es más que obvio que sí, Dios tiene propósitos contigo. 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